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0: 6 y 31 minutos. 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

7:08, ¿qué tal? ¿Cómo están? Bienvenidos a la programación de los 883. Bienvenidos a nuestra programación tropical nocturna acá en Colosal FM. Argenis Fernández, el profe, a partir de este momento y hasta las 9 de la noche. Por acá me encuentro listo para saludarte, listo para complacerte con muchísimo gusto. Bueno, le cuento que al minuto 1 de juego, más o menos, bueno, ya les ratificaron el gol. Al minuto 1 de juego ya le acaban de... Bueno, ya la Liga Deportiva Alajuelense va ganando 0-1 ante el Maratón de Honduras. Usted déjeme su reporte de sintonía, cuénteme desde qué parte se encuentra disfrutando de nuestra programación. Cuénteme qué tema 100% tropical desea escuchar a esta hora. Yo con mucho gusto le complazco acá en Colosal FM.

¡Qué rica salsa a cargo de Enclave! Se llama I Love Salsa. Por acá en los 883, nuestra buena amiga Aida Ortiz nos cuenta que se encuentra en Pérez Celedón y que quiere escuchar música de Joey Arroyo. Yo le voy complaciendo con muchísimo gusto. Esto se llama La Noche, acá en Colosal FM.

7:18, todo el sabor a cargo de Joy Arroyo, se llama La Noche. Bueno, les cuento que al minuto 11 de partido ya empató el maratón allá en Honduras contra la Liga, 1-1 en este momento. Maratón 1, Liga Deportiva Alajuelense 1. Más de sus reportes, 8802-3635. Dice la amistad del 1492, profe, una buena cumbia, dice por acá. Voy entonces complaciendo con todo el rico sabor de la señora cumbia. Nuestras noches son 100% tropicales por acá en los 883. Música 100% tropical, 100% bailable. En los 883 de Colosal FM. Sigo entonces complaciendo con mucho gusto. A esta hora llegan los ajenos. Esto se llama Santa Cruceña acá en Colosal FM.

Súmele 22 minutos. Continuamos con más de los reportes 8802-3635. ¿Qué tal? ¿Cómo están? Buenas noches, Argenis Fernández, el profe, durante esa hora con música 100% tropical. Y por acá estoy listo para saludarte, para complacerte. Sigo complaciendo con música a cargo de ¿qué personajes? Esto se llama Así Fue en los 883 de Colosal FM.

0: Buenas noches, Argenis, Damaris Trigueros, póngame una de Eddie Herrera. Se encuentra lloviznando allá en la Palmira de Pitier. Muchísimas gracias, Damaris, por su reporte. Noche de llovizna, noche para disfrutar con un cafecito y la buena programación tropical de Colosal FM. Eddie Herrera, si tú te vas, acá en los 883.
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Música de qué personajes se llama Así Fue acá en los 883 de Colosal FM. Momento para ir cerrando esta media hora de programación. Saludos para el buen amigo Freddy, por ahí se encuentra junto a nuestra programación a través de la web, a través del www.colosalestereo.com. Gracias.

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1: De acuerdo con los expertos del Ministerio de Salud, los costarricenses están consumiendo casi el doble de sal, azúcar y grasas de lo recomendado. Este comportamiento fue analizado durante la presentación del Plan Nacional de Seguridad Alimentaria y Nutricional 2026-2035. Las autoridades hacen un llamado a los ciudadanos para consumir alimentos naturales, leguminosas y productos lácteos. Las diferentes guías alimentarias se pueden consultar en la página oficial del Ministerio de Salud. El 18 de agosto pasado, el país amaneció con la noticia de que Alejandro Arias, conocido como Diablo, era nuevamente sacado de la celda de máxima seguridad, en la que descuenta prisión preventiva a una sala de los tribunales del primer circuito de San José. La incertidumbre y las especulaciones se desataron hasta que tiempo después, la Corte Suprema de Justicia confirmó que aquel traslado se había hecho porque quien fuera el criminal más buscado de Costa Rica atendería una audiencia solicitada por el fiscal general Carlos Díaz. En esa visita, el jefe del Ministerio Público pidió que el caso que se seguía contra el presunto capo de la droga fuera tramitado en la jurisdicción especializada en delincuencia organizada en lugar de la vía ordinaria que mantenía el expediente 23-00010-601-PE, tanto en el juzgado penal como el tribunal penal de Pocosí. Aquella solicitud fue acogida un día más tarde mediante la resolución 045-2026. Menos de 24 horas después de que la presidenta de la República, Laura Fernández, anunciara una nueva medida para rotar a los policías cada 3 meses en distintas regiones del país, el ministro de Seguridad, Gerald Campos Valverde, aclaró que los traslados no serán aplicados de manera general a todos los oficiales. Según explicó Campos, la medida contempla inicialmente a los directores de los cuerpos policiales del Ministerio de Seguridad Pública y otras policías adscritas al Poder Ejecutivo. Posteriormente se analizarán los casos de oficiales denunciados por presuntos actos de corrupción. Y en un tercer grupo, los traslados de los subdirectores de los cuerpos policiales. Un ataque armado ocurrió la noche de este miércoles en Pueblo Nuevo de Limón, que dejó como saldo un niño de 7 años fallecido y 2 adultos heridos. El hecho ocurrió a las 9:35 de la noche cuando un hombre de apellido Alvarado, de 28 años, una mujer de apellido Jackson, de 48, y el menor se desplazaban en un automóvil. Tras el ataque, los sospechosos se dieron a la fuga en la motocicleta. Los heridos se trasladaron por sus propios medios a bordo del vehículo hasta el hospital Tony Facio en Limón, donde recibieron atención médica. Posteriormente, personal del centro médico informó sobre el fallecimiento del menor de 7 años en el hospital, indicó el organismo de investigación judicial. Le informó Natalia Sojo. 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

0: 7:34.
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por acá en los 883. Saludos para Juliana desde San Beto. Muchísimas gracias, Juliana, por su reporte. Para Roxana Umaña, que por acá nos deja también su saludo. Muchísimas gracias. Recuerde que a esta hora complacemos con música 100% tropical. 7:41. Gracias por estar junto a los 883. Gracias por estar disfrutando la programación más tropical de la radio, la programación de Colosal FM. A esta hora llega Zona Roja, se llama Pareces una Nena, acá en Colosal FM.

7:46, muchísimas gracias por sus reportes de sintonía. Momento para continuar con más música, más éxitos por acá en los 883. Momento para disfrutar de todo el sabor de Diablos Locos acá en Colosal FM.

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Música de Capó, se llama Bombón, por acá en los 883 de Colosal FM. Ya un tema que va, tiene como todo el sabor a fin de semana. Yo le invito para que usted siga dejando su reporte 8802-3635. Programación del jueves antesala al fin de semana acá en Colosal FM.

Bueno, en este momento les cuento que el Maratón va ganándole 2-1 a la Liga Deportiva Alajuelense al minuto 52 del segundo tiempo. Maratón 2, Liga Deportiva Alajuelense 1. Tengo por acá más de sus reportes. Profe, dice por acá, estamos en fiel sintonía, mucho frío después de una tarde con fuertes lluvias. Saludos y bendiciones, dice mi buena amiga Sei. ¿Qué tal, Sei? Buenas noches. Muchísimas gracias por estar disfrutando de nuestra programación. Allá desde la S de Páramo, junto a los 883 de Colosal FM.

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Manuel Turizo, una lady como tú por acá en los 883. Voy cerrando esta media hora de programación por acá en los 883 de Colosal FM, una programación totalmente variada hasta las 9 de la noche. A esa hora llega Daddy Yankee, se llama Médele al Perreo en la programación Colosal.

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Dice por acá Damaris Trigueros, que viva mi liga, pero allá donde anda. Qué tristeza con esa liga. Yo digo que ese técnico, bueno, posiblemente no lo despidan hoy, pero si pierde contra Cartago el domingo, ahí sí baja la hora. 8:40, muchísimas gracias por continuar disfrutando de nuestra programación. Momento para disfrutar música romántica a esta hora, para descansar un poquito, para relajarnos, para irnos ya, bueno, los que tenemos que irnos a dormir, para ir entrando ya en ese modo de descanso. Llega Yuridia, maldita primavera, acá en Colosal FM.

música de Franco De Vita. Te veo venir, Soledad, por acá en los 883. En esta preciosa noche de hoy, jueves, antesala al fin de semana. Momento para continuar con más éxitos, más música. Antes, saludos para mi buena amiga Martita. Por allá Martita nos deja su reporte. Desde la zona alta nos da las buenas noches, así es que buenas noches también para usted, Martita. Gracias por estar junto a los 883 de Colosal FM.

Listo para saludarte, listo para complacerte mañana a partir de las 4 de la mañana. Ya por hoy me retiro, si Dios todo por eso lo permite, nos estaremos escuchando mañana. Usted siga disfrutando de nuestra programación. Usted siga junto a los 883. Por acá queda una programación de solo éxitos.

despido con esto, que es una producción exclusiva de los 883. Esto se llama Dembow 2025. En los 883 de Colosal FM. Buenas noches.

0: 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Las 9 en punto. 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

seguimos por acá. Si vas manejando hasta ahora, acomódate, que nosotros te acompañamos. Esto es Noches Colosal, con lo mejor de la música tropical, para ponerle sabor a la noche. 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

0: 9 y 30 minutos.
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para todos los que nos escuchan en esta programación especial de Noches Colosal. Seguimos con otro gran éxito. Una canción que nos mantiene con toda la actitud de seguir escuchando la radio y continuar cantando la buena música que estamos programando solo para...

relajarse y dejar que la música haga lo suyo. 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

0: 32 minutos.
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seguimos con la buena vibra al aire. Si estás en sintonía, sube el volumen, porque la noche se prende con puro sabor. Aquí la música no se queda quieta, suena alegre, sabrosa, de la que pone a mover el cuerpo, aunque sea sentado. Desde cabina seguimos poniendo Tropical del Bueno, para que la noche se sienta más corta y con mejor ánimo. Quédate por acá, que esto sigue con ritmo, energía y...

noche es colosal. No soy muy buena para el canto, pero sí para elegirte buena programación. Así que continuamos con esos grandes artistas que con sus canciones nos llevan en un viaje por grandes momentos, en un viaje al pasado, un viaje donde todos disfrutamos alegrías o tristezas. Pero en este momento yo solo quiero que

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0: 11:01. 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

0: las 11 y 31 minutos.
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0: 12 y un minuto.
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0: 12:32.
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0: minutos.
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minutos. 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

0: 31 minutos.
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0: y 2 minutos.
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0: 4 y 1 minuto.
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1: Bueno, diga, ¿con quién tengo el gusto?
2: Hola.

0: música de Gali Galeano. El tema se llama El Mal Marido, acá en los 883. 4 de la mañana con 15 minutos, 4 con 15. Buenos días.
1: Argenis Fernández, el profe.
0: En la programación de Surco Musical, ¿qué tal? ¿Cómo se encuentran? Por supuesto, me encuentro esperando su reporte 8802-3635. Línea telefónica también totalmente disponible, 2783-36.

0: música de Diego Verdaguer, se llama Mil Navajas, acá en los 883. 4 de la mañana, 19 minutos, 419. Buenos días. Buenos días, profe, reportando sintonía. Hoy último día laboral, gracias a Dios, éxitos en su día. Si me puedes complacer con Soltero Feliz, te le agradece mucho. Dice por acá Carletos, ¿qué dice Carletos? Ya tengo su tema de Espinoza Paz totalmente listo. Y por acá tengo más reportes de sintonía. Buenos días. Vamos a escuchar este audio que nos ingresa por acá, también a través de nuestro WhatsApp 8802-3635, que está totalmente habilitado para usted, al igual que nuestra línea telefónica 2783-3635.
1: Celebración de los 205 años. En el marco de la celebración de los 205 años de vida independiente de nuestro querido hermano país Costa Rica, esta humilde servidora, la profesora Michelle Batista, dedica estos versos de poesía a todos ustedes, nuestros hermanos costarricenses. Costa Rica y Panamá, destinadas a cautivar el universo sideral con solo una palabra de poder y autoridad, el divino, supremo y alfarero real creó dos naciones en hermandad, Costa Rica y Panamá. Les distingue una hermosa coincidencia, no casualidad, el azul del

0: misterioso cielo excepcional, el rojo del valiente héroe fiel y leal, el blanco sublime mensajero de la paz, custodiadas por ambos guardianes marinos, el imponente Atlántico y el apacible Pacífico, abrazados en un apasionado deseo intrínseco de permanecer unidas en un pletórico idilio. Abundancia de peces y mariposas y la Costa Rica, el ingenuo nativo y el colono opresivo, así las bautiza. Dualidad beligerante y comprometida a conservar su nueva identidad, libertad y autonomía. Las ruinas de Panamá la Vieja y el mesón de Juan Santa María son evocaciones históricas, conquista de gran valía, de mártires que lucharon con honor y gallardía a cambio de la anhelada independencia y soberanía. Panameños y ticos, conscientes somos que una línea divide solo un territorio, mas no el corazón de quienes con gran turbulencia y jolgorio transitan diariamente de un lado al otro, como el vaivén de las impetuosas olas. Hombres, mujeres, chiquillos, maes, güilas y carajillos irrumpen el silencio con intrépidos ruidos, intercambio de culturas entre alborozados panas y cariñosos ticos. No existen diferencias entre el corazón del universo y el megadiverso de Centroamérica. El oro verde engalana sus vírgenes y fértiles tierras. El eco y murmullo de sus huéspedes revoloteando a rienda suelta es melodía acústica, la impresionante y mística herencia. En septiembre, ambos celebramos el Festival de la Confraternidad. Con el valioso y esperado traspaso de banderas, símbolo de hermandad, paz y cooperación binacional. Bajo el límpido azul de tu cielo, blanca y pura descansa la paz. En tu suelo cubierto de flores, a los besos del tibio terral, terminaron guerreros fragores, solo reina el amor fraternal entre Costa Rica y Panamá. ¡Viva Costa Rica!
1: Muchísimas gracias, profe, por estas bonitas palabras en... Ahora que se acerca nuestra independencia, ahora que se acerca nuestra celebración de 205 años de ser libres, soberanos e independientes, y por supuesto también conmemorando esta gran amistad que tenemos con nuestros hermanos panameños. Muchísimas gracias, profe, por haber sacado el tiempo de escribir estas bonitas palabras, luego de ahí de grabar y de enviarnos ese audio. De verdad, gracias. Se le agradece muchísimo y es una gran muestra de que entre Costa Rica y Panamá existe una amistad de hace muchísimos años que esperamos también que se mantenga por toda la vida. Saludos para nuestros hermanos panameños que también se unen junto a nosotros en esta celebración, en este mes de independencia. Y por eso es acá en Colosal FM súper agradable también atenderles como oyentes día con día. 425 Surco Musical en Colosal FM.
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0: 4:29.
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4 de la mañana con 36 minutos. Buenos días. Buenos días, dice por acá un fiel oyente desde Capri, Potrero Grande, el amigo Joel Morales. Y quiero que me complazcas con una página más de Ezequiel Peña. Con muchísimo gusto, Joel. Cuatro con 36. Buenos días.

0: De Ezequiel Peña, se llama una página más por acá en los 883. Cuando pues sí, claramente me escuchan hablar diferente es porque ando con problemas en las glándulas. 4:39, buenos días, tengo más de sus reportes.
1: Buenos días, Argenis, ¿cómo amaneció usted y todos los radioescuchas? Espero que esa declamación que dijo la profesora lo debe a conocer en, se conociera en todo el país. Muy buena, muy buena. Felicidades para esa señora. Carlos Pereira, Barber Carmen. Y me saluda Café Café. Buenos días.
0: Buenos días, Carlitos. Muchísimas gracias por su reporte de sintonía. Y claro, estaban muy bonitas las palabras que nos dedicó esta profe allá desde Panamá. Gracias. Buenos días, bendiciones para usted y todos los oyentes. Un saludo especial para don Lelo y doña Mari. Feliz de Fieles a Colosal, dice por acá. Muchísimas gracias por estar junto a los 883. Recuerde que usted puede comunicarse con nosotros también a través de nuestra línea telefónica 2783-3635, que está totalmente disponible, totalmente habilitado. En esta mañana en la que les cuento que se nos vino toda la neblina para acá, para el centro de Neiva. Voy complaciendo con música de los Tigres del Norte. Esto se llama Padre Nuestro. 4:41, buenos días, más de Surco Musical, acá en Colosal FM. Buenos días.

música de los Tigres del Norte, complaciendo con muchísimo gusto. 4:43 p.m. Buenos días, acá full sintonía rumbo a Coto 54. Dígalo, Carlitos. Carlitos Alfaro, por ahí en carretera. Muchísimas gracias por estar junto a la programación más colosal de la radio, la programación de los 883. Voy complaciendo de una sola vez con muchísimo gusto. 4:44. Al fin viernes, mi gente. Buenos días.

0: 4:48, complacía con mucho gusto. Buenos días, profe Moisés de Panadería Servipan allá en el Guarco de Cartago. Con placer con el calmante, dice Moisés. Cuénteme, Moisés, ¿qué tal todo allá por el Guarco? ¿Cómo estamos de frío hoy? 4:48, buenos días.
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4:51 más de sus reportes. Buenos días, feliz viernes para usted, Argenis, y para todos los oyentes. Aida Ortiz allá desde Pérez Celedón. Feliz viernes para usted y todos los madrugadores, dice nuestra buena amiga Aida. Gracias. Cuatro de la mañana con 52 minutos. Mucho frío por allá por el Guarco, dice nuestro buen amigo. Gracias. Saludos para Daikel. Dice por acá, mi guachi en Pérez Celedón, ahí está trabajando fuertemente a esa hora y en sintonía de Colosal FM. Muchísimas gracias. Buenos días. Quiero escuchar qué nos dice el amigo Vesco por acá. Vesco, verás que tenemos un problemita por ahí con su audio. Si lo lograra volver a enviar, sería un éxito. Muy buenos días, mi hermano. Feliz fin de semana, dice mi estimado José Ávila, allá desde la granja avícola en Burica Centro. Ahí está también junto a los 883. Profe, muchas bendiciones en este día. Ya huele a diciembre, dice el amigo Jesús. ¿Qué dice el amigo Jesús Angulo allá desde los Estados Unidos? ¿Será que ya huele a diciembre? Momento para continuar con más música, más éxitos a esta hora por acá en los 883. Más música para compartir junto a todos ustedes. Momento para disfrutar de un tema con todo el rico sabor de la música banda. Se llama El Envidioso. Buenos días.

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1: Música de los dos carnales, se llama El Envidioso, acá en los 883, 4 de la mañana con 56 minutos. Ya nosotros llegando prácticamente a la parte final del programa de hoy.
2: Buenos días, mi hermanito, ¿cómo amaneció el día de hoy? Bueno, un saludito para toda mi gente linda de Costa Rica, especialmente para el San Vito, para Don Dago allá en el Río Claro, a Viejo y a todo que escuche este programa. Que pase un bonito viernes y que viva la Liga, Liga, Liga.
1: Ayer, a final de cuentas, terminó empatado el partido de Honduras. ...8802-3635... así vamos llegando ya a la parte final de esta hora de programación. Yo continúo luego de las 5 con más de los éxitos, más de sus reportes en los 883 de Corozal FM. Me despido de esta hora con música de Julián Álvarez, Regalo de Dios, 458. Buenos días.

5:01. 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

0: de Vico C junto a Josie Esteban. Se llama Blanca, acá en los 883.
1: Buenos y nublados madrugadas por la mañana. Profe, al fin viernes, saludos, saludos. Oiga, está riquísimo esto, ¿eh? Está bastante fresquito y hay una bruma bestial. Burrito kilómetro 20, a ver si me complaces, compadre nuestro de los fabulosos Skylax. Buenos días, que la pasen bien, recuerden, si manejen, no tomen, y si tomen, inviten, ¿eh? Buenos días.
0: Es el burrito ya desde el kilómetro 20. Buenos días. Muchísimas gracias por sus reportes. Recuerdo 8802-3635. Solicite su tema, envíe su reporte. 5:08. Buenos días.
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0: más de sus reportes. 8802-3635. 5:12 a.m. 5:12, que no me les vaya a agarrar tarde, por favor. Que no me les vaya a agarrar tarde. ¿Qué dice el señor Pedrito Capelo? Dígalo, Pedrito, con alegría. Ya casi vengo con su audio. Usted siga dejando su reporte, usted siga comunicándose con nosotros. Por acá estamos en esta mañana fresca de viernes en los 883 de Colosal FM. Dígalo, Pedrito.
1: Salud, profe, salud. Muy buenos días, profe. Aquí andamos, profe, en ruta. Ya andamos en ruta, profe. De 5 de la mañana a 10 de la noche. Uy. 5 a.m. a 10 p.m. Pero acá andamos, profe, con la buena compañía de Colosal. Me acompaña desde la madrugada hasta la noche. Profe, ya ahí, al fin partido, el partido de la liguilla. ¿Qué va, profe? Estamos sufriendo mucho los partidos, profe. La liga saca marcadores muy ajustados. Y mucho sufrimiento, profe. Mucho sufrimiento. No me gusta cómo juega esta liga, profe. No juega nada, profe.
2: 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Chofer
0: Colosal. Mi estimadísimo Pedrito Capelo, allá desde Pérez Celedón, ¿qué dice Pedrito? Está rudo el asunto con esta liga. Cinco con 15, buenos días.

0: 5 de la mañana con 22 minutos, 5:22. Más de la programación colosal, ¿qué tal? ¿Cómo están? Buenos días. Los buenos amigos de Soda El Garrotazo, ¿qué dicen? Los compitas de El Garrotazo, ya están junto a los 883. Gracias, buenos días.
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0: En El Garrotazo ya están disfrutando de la programación colosal. Buenos días, profe, acá en sintonía, ¿qué dice mi estimadísimo Víctor? Dígalo con alegría, morado. Gracias por estar junto a los 883. Que sea un viernes de solo cosas buenas para usted y los suyos.
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0: Más de sus reportes, 8802-3635. Que hoy tengas un hermoso día lleno de salud, paz y alegría, nos dice nuestra buena amiga Verita. ¿Qué tal, Verita?
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0: Muchísimas gracias.
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0: ¿Qué dice los buenos amigos en El Garrotazo junto a la programación colosal? 5 de la mañana, 24 minutos, 5:24. Buenos días.
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De la mañana, 27 minutos, 5:27. Muchísimas gracias por estar en sintonía de los 883. Gracias por estar disfrutando la programación colosal de inicio del fin de semana. Música de Cañaveral. Tiene espinas el rosal acá en los 883. Más música, más éxitos. Más de la programación ya del fin de semana acá en los 883 de Colosal FM.

0: 5:31. 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
2: 5:40 a.m. 5:40, buenos días. ¿Qué tal, mi amigo? ¿Qué tal, mi amiga? ¿Cómo amanece? Gracias por estar disfrutando de nuestra programación. Saludos para Jacqueline, saludos para Elsie, también junto a los 883, gracias.
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2: 5:40, buenos días.

5:44, buenos días. Más de la programación del viernes, iniciando ya oficialmente el fin de semana por acá en los 883. 5:44, buenos días.

De ellos y Esteban junto a la patrulla 15, se llama El Coco. ¿Qué tal, Freddy? Buenos días. Martita también nos dice por acá. Viernes amaneció. Que Dios nos cuide, nos guarde, nos libre y nos proteja, nos bendiga y nos dé un hermoso día. Muchísimas gracias para nuestra buena amiga Martita, ya desde la zona alta, como siempre, disfrutando de la programación más colosal de la radio. La programación de los 883. Buenos días.

el amigo Alex. Desde el Roble de Alajuela, por acá nos deja su reporte y nos dice buenos días para todos. Saludos a mi tía Lola Morales en la Central Campesina. Saludos para nuestra querida doña Lola. Entonces, por aquí está su sobrino dejándole el reporte, dejando el saludo. Va bien, doña Lolita. Y por supuesto, muchísimas gracias por estar en sintonía de los 883. Pásenla súper bien, cuídense muchísimo. Y por supuesto, continúen en compañía de la programación colosal. Dígalo, Mr. Hilbert. Al menos no perdimos ayer. Pásenla súper bien, cuídense muchísimo. Por supuesto, sigan en sintonía de los 883 de Colosal FM. Luego de las 6 de la mañana llega Fabián Vázquez para continuar con la programación del fin de semana previo a nuestra fiesta de independencia. Buenos días.

5:59. 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

Buenos días. ¿Qué tal? ¿Cómo están? ¿Cómo amanecen? Saludos, feliz mañana. Es un gusto, es un placer estar por aquí y acompañarles en una programación más para esta mañana del viernes 11 de septiembre. Acá estamos llevándoles la mejor música, la mejor programación a través de los 883 del FM. Para usted en casita, para usted en carretera, para usted donde quiera que se encuentre ahí conectado y conectado a los 883 de Colosal. Muy buenos días. Hágame su reporte, envíe saludos, forme parte de nuestra programación. Es viernes, viernes 11 de septiembre de 2026. De verdad que es un placer acompañarles por acá, esperando en Dios que hoy sea un colosal día para todos ustedes, que la pasen muy bien en casa, en carretera, en el trabajo, donde quiera que estén ahí sintonizados, sintonizados a Colosal. Feliz y bendecida mañana, una mañana que amanece con un solcito por acá en el sector de Ciudad Neely, un cielo bastante, bastante despejado, una mañana hermosa, espectacular.

el rico sabor de la cumbia por aquí en Colosal. Saludos y para Marco Cordero, que está totalmente conectado a nuestra programación. Marco, buenos días. Muy sintonizado desde la 22 de octubre. Les saludo al famosísimo Jorge Briseño, el popular Bola 8 Cuchumbo, ahí en sintonía total. Dígalo, Bola 8 Cuchumbo. ¿Todo bien, mi hermano? Un gusto saludarle. Buenos días, feliz mañana. En sintonía de Colosales ahora. Buenos días y buenos días. Feliz fin de semana. Es viernes, viernes. Arrancamos el fin de semana y aquí en Colosal con la mejor música para que ustedes la pasen excelente. 6 de la mañana con 12 minutos. 6 con 12.

6 de la mañana con 17 minutos, 6 con 17, buenos días, gracias por estar con Colosales ahora disfrutando de nuestra programación. No se me quede sin hacer el reporte a través del 8802-3635, WhatsApp de Colosal que está completamente disponible a esa hora de la mañana para que usted

en el reporte para que usted pueda formar parte del espacio de la programación en el viernes. Arrancando el fin de semana siempre con la mejor música por acá en Colosal. Déjeme su reporte, así como lo hace Martita, que dice: hola, buenos días, Fabián, feliz y bendecido viernes. Muchas gracias, Martita, igual para usted, que sea un colosal día. Y Freddy Rojas está por ahí totalmente conectado también a Colosal a esa hora. Buenos días.

6 de la mañana con 21, gracias por estar en sintonía y disfrutando de la programación en esta mañana, mañana del viernes. Gracias de verdad por estar con Colosal. No se me quede sin hacer reportes, sin solicitar su éxito, sin enviar saludos. Aproveche, habilitados los medios, los cuales se comunican a cabina, están a esa hora de la mañana disponibles. Para que formes parte de nuestra programación en este viernes 11 de septiembre, 6 de la mañana con 21 minutos. Tengo más reportes por acá a través del WhatsApp a esta hora. Dice: hola, buenos días para usted y para todos los radioescuchas de Colosal. Que la pasen muy bien. Excelente la programación, como siempre. Gracias. Saludos, buenos días, feliz mañana. Donde quiera que sea por ahí, sintonizado, sintonizada Colosal, déjeme el reporte. No se quede sin formar parte de nuestra programación. Vamos con

Feliz mañana, es viernes y estamos puntualizando en este momento a las 6 de la mañana con 26 minutos, 6:26. Gracias por estar con Colosal en este momento disfrutando de la programación. Buenos días, 6:26. Es viernes y hay que pasarla excelente. Así que súbale el volumen porque atención a lo que viene por acá. Llegan los hombres que da Colosal.

0: 6 y 30 minutos.
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6 de la mañana con 40 minutos, 20 para que sean las 7, 20 para las 7 de la mañana. Buenos días, buenos días y buenos días. Saludos para usted y para todos los que se encuentren por ahí sintonizados a Colosal. Feliz y bendecida mañana para usted y para todos los que están por ahí conectadísimos. Maritza, ¿qué tal? Maritza, un gustazo saludo. Mire quién está por ahí en sintonía. Siglo sin saber de usted, Maritza. Un gustazo saludarte, pura vida. Ya te paso el nombre por ahí, Maritza, con muchísimo gusto. Buenos días y buenos días. Saludos. Ahí está conectadísima. Ahora como... como que ya no se acuerda de los pobres, Maritza. Mentira, saludos, muchas bendiciones para este fin de semana, que la pase muy bien. Gracias por estar ahí en sintonía de Colosales. Vamos con

6 de la mañana con 45, 15 para que sean las 7. Continuamos por acá con más buena música en los 883 de Colosal. Y atención a lo que viene, súbale el volumen.

0: 6:48, 6:48. Gracias por estar en sintonía y disfrutando de la programación. Ahí está Pedro Capello, dice: saludos Fabián, muy buenos días. En total y completa sintonía de los 88.3 de Colosal, la radio líder. Ahí en sintonía total, Pedro Capello, chofer Colosal de desde Pérez Celedón. Ahí está sintonizado. Eso, mi hermanito, gusto saludarte. Que Dios nos lo bendiga y que pasen excelente día. Que Dios lo guíe y lo acompañe por ese camino, por esa ruta. Buenos días.
1: José María.

Ahí tenemos a Aaron Argüello, dice, excelente programación, mi hermano Fabián, buenos días, un colosal día, igual para usted, mi hermanito, que sea un maravilloso día, muy bendecido. Por ahí tenemos a Freddy, dice que está tomándose el cafecito de la mañana, Freddy Rojas. Saludos a Gerardo Castillo Muñoz en Sabalito, de parte de sus hijos e hijas, que lo queremos muchísimo y que cumpla muchísimos años más. Gerardo Castillo Muñoz en Sabalito, hoy está de manteles largos, así que felicidades. Que la pase súper bien. Gracias por estar con Colosal.

6 de la mañana con 56 minutos, 6:56. Gracias por estar con Colosal a esa hora, disfrutando de la programación. Estamos llegando a la parte final de esa hora. Les invito para que se mantengan por ahí conectados y conectadas a la programación. Recuerden que a las 7 viene Panorama, a las 7:20 de la mañana la bendición de la mañana por aquí en Colosal, a las 8 Vivencias. Así que más música, más éxitos por acá en la programación del fin de semana. Viernes 11 de septiembre. Muy buenos días. Yo continúo por acá hasta las 9 de la mañana.

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4: 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La frase de hoy es del ex secretario general de las Naciones Unidas, Kofi Annan. Debemos recordar que ninguna causa justa puede estar servida por el terror. Hay días que quedan grabados para siempre en la memoria colectiva. El cantautor estadounidense Alan Jackson escribió Where Were You When the World Stopped Turning, que traducimos como ¿Dónde estabas tú cuando el mundo dejó de girar? Después de los atentados del 11 de septiembre, preguntándose cómo reaccionamos cuando de pronto el mundo parece detenerse.
5: Lloran, otros buscan a sus seres queridos y muchos simplemente intentan comprender. 25 años después, quizá la mayor enseñanza sea recordar que frente al odio y la tragedia, también podemos responder con solidaridad, compasión y humanidad. 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
1: Durante muchos años, Costa Rica fue reconocida internacionalmente como referente en materia de libertad de prensa. Sin embargo, algo ha cambiado.
0: En 2021, nuestro país ocupaba el quinto lugar mundial en la clasificación de libertad de prensa de la organización Reporteros Sin Fronteras. En 2026, aparecemos en el puesto 38.
1: Más allá de un número o de una posición en un índice internacional, la pregunta que deberíamos hacernos es, ¿por qué debería preocuparle esto a usted?
0: Porque la libertad de prensa no existe para proteger los intereses de periodistas o empresas de comunicación. Existe para que la ciudadanía pueda conocer qué hacen quienes ejercen el poder, escuchar diferentes versiones de los hechos, denunciar irregularidades y contar con información suficiente para formar su propio criterio.
1: Miguel Ángel Rodríguez Echeverría, presidente de Costa Rica de 1998 a 2002, considera que esta es una responsabilidad que corresponde a todos los costarricenses.
2: La democracia se fundamenta en última instancia en la opinión de los ciudadanos. Por eso es tan importante defender la libertad de prensa, la libertad de opinión. No hay duda de que desdichadamente desde el gobierno anterior hay una confrontación del gobierno con los medios de comunicación. Eso nos ha hecho perder posiciones en el entramado internacional y es indebido que eso ocurra de esa forma. Ha habido distintas instancias contra los medios escritos, contra los medios radiofónicos y de televisión, en que se han entrado en debates muy fuertes e incluso en algunos proyectos que fueron parados por la sala constitucional con respecto al efecto que tenían en contra de la libertad de prensa. Y esto nos ha hecho perder posiciones en la evaluación internacional de la libertad de prensa en nuestro país. Frente a esas condiciones, los costarricenses todos debemos buscar

0: no haya este tipo de acciones del gobierno contra los medios de comunicación.
1: Prensa libre no significa una prensa que no pueda ser cuestionada. Los medios pueden equivocarse, deben rendir cuentas y están sujetos a la crítica de sus audiencias.
2: Pero existe una diferencia fundamental entre cuestionar el trabajo periodístico e intentar desacreditar, intimidar o debilitar a quienes fiscalizan el poder.
1: La democracia necesita ciudadanos informados. Y para poder decidir libremente, necesitamos también una prensa que pueda preguntar, investigar, cuestionar y publicar con libertad.
2: Por eso, cuando defendemos la libertad de prensa, no estamos defendiendo solamente a los medios de comunicación, sino a todos los habitantes de nuestro país.
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1: 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La democracia no se defiende con consignas, sino con convicciones. Costa Rica atraviesa uno de los momentos más delicados de su historia reciente en materia de seguridad ciudadana. La penetración del narcotráfico en la estructura social y económica del país ha dejado de ser una advertencia para convertirse en una realidad cotidiana. La crítica a las instituciones públicas es legítima y necesaria en toda democracia. Ningún poder del Estado debe estar exento del escrutinio ciudadano. Ahora bien, el Poder Judicial no pertenece a un gobierno, a un partido político ni a un grupo ideológico. Pertenece a la República. Su independencia constituye una garantía para todos los ciudadanos, independientemente de sus preferencias políticas. En distintos momentos y bajo distintas ideologías, líderes de izquierda y de derecha han utilizado el descrédito sistemático de las instituciones para concentrar poder. Algunos lo hicieron invocando la justicia social, otros la lucha contra las élites o contra la corrupción. Cambian los discursos, cambian las banderas y cambian los colores políticos, pero el resultado es, en muchos casos, el mismo: debilitamiento institucional, concentración del poder y deterioro de las libertades democráticas. Cuando el populismo sustituye el debate racional por la emoción

0: colectiva, cuando cambia los argumentos por consignas, cuando busca convertir a las instituciones en enemigos del pueblo para fortalecer una figura, cuando las reglas dejan de importar más que quien momentáneamente las dirige, ahí emerge el real riesgo para cualquier democracia. Después de 201 años, la anexión del partido de Nicoya representa uno de los episodios más extraordinarios de nuestra historia, porque fue una decisión adoptada por la voluntad de un pueblo y no por la imposición de la fuerza. Fue una elección construida desde la libertad, el diálogo y la convicción, no desde la violencia, el autoritarismo ni la intimidación. Por eso, hoy debemos respondernos. ¿Queremos una Costa Rica donde la política se reduzca a discursos incendiarios que dividan a la sociedad entre buenos y malos? ¿Queremos una democracia en la que los aplausos sustituyan el análisis? ¿Donde las emociones prevalezcan sobre las instituciones o donde la popularidad momentánea se imponga al respeto por la Constitución? ¿O queremos un país donde las diferencias políticas se resuelvan mediante el diálogo, el fortalecimiento institucional y el respeto irrestricto a la división de poderes? La pregunta no es qué dirigente político moviliza autobuses llenos de fanáticos como si se tratara de una secta. La verdadera pregunta es mucho más profunda. ¿Qué tipo de república queremos construir? Los desafíos de hoy no se resolverán debilitando las instituciones que precisamente deben garantizar el orden jurídico y la convivencia democrática. Al contrario, el momento exige fortalecerlas, dotarlas de recursos suficientes y exigirles resultados con responsabilidad y dentro del marco constitucional. Así como hace más de dos siglos la voluntad libre de un pueblo definió un rumbo para Costa Rica, hoy también debe ser nuestra propia voluntad, informada, reflexiva y comprometida con la democracia, la que determine el modelo de país que aspiramos a legar.
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0: Este fue un comentario de Alexander Hernández Camacho.
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10: Muchas gracias por su atención. Le esperamos en nuestra próxima edición de lunes a sábado, al ser las 7 en punto de la mañana.
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1: De esta manera iniciamos la bendición de la mañana por aquí en los 883 de Colosal. Gracias por estar en sintonía. Buenos días, 7 de la mañana con 27 minutos. La bendición de la mañana para el viernes 11 de septiembre, una mañana espectacular por acá en el sur del país.

0: 7:32. 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

Gracias por estar en sintonía de Colosal a esta hora de la mañana, 7:41, 7:41. Esa es la bendición de la mañana por acá en los 883 de Colosal. Buenos días. No se me quede sin hacer el reporte a través del 88012635. Saludos, Cifra Roger, que nos deja su reporte. Gracias por estar en sintonía. Feliz mañana.

0: La bendición de la mañana, 7:50. Estamos a Dios para que sean las 8. Saludos y para Cede y Mora en total y completa sintonía de Colosales ahora. Gracias por estar en sintonía. Igual que Ana desde Laurel, ahí está conectada Colosales.
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0: Buenos días, continuamos. Llega Alex Rodríguez con el tema Los ojos son más bellos por aquí en Colosal. Esta es la bendición de la mañana para el viernes.

0: gracias por estar en sintonía. Estamos llegando a la parte final de esta hora de programación. Por supuesto, invitándoles a que se mantengan ahí en sintonía de Colosal, disfrutando de la programación del viernes. Ya venimos con Vivencias en Colosal. Así que manténgase por ahí conectado y conectada, que la programación continúa con más buena música para este fin de semana.
1: Siete y 59 minutos. 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

gracias por estar en sintonía de Colosales a hora de la mañana. Estamos dando paso a vivencias en los 883 de Colosales, esos grandes éxitos, esos gracias, grandes, gracias, grandes baladas del ayer que recordamos por acá en este espacio de Colosal para hoy viernes. Bienvenidos, bienvenidas, vaya dejándome su reporte. Recuerde que si deja el reporte a través de una nota de audio, lo voy a estar complaciendo de primerito.

0: Ahí teníamos a los Bukis en los 883 de Colosal con el tema A Donde Vayas, por acá en los 883 de ese fin de semana con la mejor música. Dice por acá, hola, buenos días. Serías tan amable de complacerme con una muy bonita canción, por favor, dice Angie desde Naranjo de Laurel. Ya le voy a estar complaciendo, Angie, con muchísimo gusto. También por ahí tenemos a nuestro amigo del 5151 dejándonos el reporte, es Eric. Ahí está totalmente conectado a la programación. Gracias por estar en sintonía. Feliz mañana.
1: Las 8:15.

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En los 883 de Colosal, esto es Vivencias. Gracias por estar en sintonía. Vamos a complacer con música de Lucero. Por acá nos hacen el reporte. Y con muchísimo gusto complacemos ahí para nuestro gran amigo Eric, que deja su reporte de sintonía solicitando su canción favorita para Vivencias a esta hora de la mañana. 8:22 minutos. Llega Veleta de Lucero a la programación.

0: 8 de la mañana con 26 minutos en la programación de Vivencias para esta mañana del viernes, con un cielo despejado, verano total, sol radiante hasta ahora por acá en el sur del país. Seguimos escuchando y disfrutando de más grandes éxitos. Hoy complaciendo en este momento con música de Juan Bao y el tema A Ti, Mujer.
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0: las 8:30.
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Grandes éxitos. Ahí escuchábamos a Rabito con el tema Amor, no me abandones. En Vivencias de Colosal para este viernes. Bueno, preste mucha atención. 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La compra en 444 colones con 22 céntimos y la venta está en 450 colones con 06 céntimos. Así está el tipo de cambio del dólar para hoy, 11 de septiembre de 2026. La compra en 444 colones con 22 céntimos y la venta está en 450 colones con 06 céntimos. 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Continuamos en Vivencias de Colosal.

0: las 8:46.
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0: Gran éxito por acá, es música de José Luis Perales y el tema El Amor. 8:53 a.m. Saludos ahí para Cide y Mora desde Sabalito. En total y completa sintonía de Colosal en ese momento, disfrutando de nuestra programación. Feliz mañana. Seguimos avanzando con más música, más éxitos, más de vivencias.
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0: Es hora de escuchar a Eros Ramazzotti con el tema Amor en Contra.

0: Gracias por estar en sintonía. Estamos en el cierre de vivencias para hoy, 11 de septiembre de 2026. Por supuesto, invitándoles a que se mantengan ahí en sintonía, disfrutando de más y mejor música. Por acá en los 883 de Colosal. Cerramos el espacio de vivencias. Recuerde que a continuación viene música sin interrupciones y a las 10 de la mañana nuestro compañero Dylan Castillo para continuar con ustedes. A las 3 de la tarde, Dios primero, estaré de vuelta por acá en una programación más.
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1: De acuerdo con los expertos del Ministerio de Salud, los costarricenses están consumiendo casi el doble de sal, azúcar y grasas de lo recomendado. Este comportamiento fue analizado durante la presentación del Plan Nacional de Seguridad Alimentaria y Nutricional 2026-2035. Las autoridades hacen un llamado a los ciudadanos para consumir alimentos naturales, leguminosas y productos lácteos. Las diferentes guías alimentarias se pueden consultar en la página oficial del Ministerio de Salud. El 18 de agosto pasado, el país amaneció con la noticia de que Alejandro Arias, conocido como Diablo, era nuevamente sacado de la celda de máxima seguridad, en la que descuenta prisión preventiva a una sala de los tribunales del primer circuito de San José. La incertidumbre y las especulaciones

manifestaciones se desataron hasta que tiempo después la Corte Suprema de Justicia confirmó que aquel traslado se había hecho porque quien fuera el criminal más buscado de Costa Rica atendería una audiencia solicitada por el fiscal general Carlos Díaz. En esa visita, el jefe de

mediante la resolución 045-2026. Menos de 24 horas después de que la presidenta de la República, Laura Fernández, anunciara una nueva medida para rotar a los policías cada 3 meses en distintas regiones del país, el ministro de Seguridad, Gerald Campos Valverde, aclaró que los traslados no serán aplicados de manera general a todos los oficiales. Según explicó Campos, la medida contempla inicialmente a los directores de los cuerpos policiales del Ministerio de Seguridad Pública y otras policías adscritas al Poder Ejecutivo. Posteriormente se analizarán los casos de oficiales denunciados por presuntos actos de corrupción. Y en un tercer grupo, los traslados de los subdirectores de los cuerpos policiales. Un ataque armado ocurrió la noche de este miércoles en Pueblo Nuevo de Limón, que dejó como saldo un niño de 7 años fallecido y 2 adultos heridos. El hecho ocurrió a las 9:35 de la noche cuando un hombre de apellido Alvarado, de 28 años, una mujer de apellido Jackson, de 48, y el menor se desplazaban en un automóvil. Tras el ataque, los sospechosos se dieron a la fuga en la motocicleta. Los heridos se trasladaron por sus propios medios a bordo del vehículo hasta el hospital Tony Facio en Limón, donde recibieron atención médica. Posteriormente, personal del centro médico informó sobre el fallecimiento del menor de 7 años en el hospital, indicó el organismo de investigación judicial. Le informó Natalia Sojo. Si desea conocer más sobre estas noticias o cualquier otra información, puede visitar nuestro sitio web amprensa.com o nuestras redes sociales AM Prensa.

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10 de la mañana con 8 minutos. ¿Qué tal? Muy buenos días. Buenos días, familia. ¿Cómo están? Qué gusto estar por acá en cabina acompañándoles en esta mañana. DJ Dylan. Ya por acá en la número 1 con los Ale FM, esperando, por supuesto, les estoy empezando súper bien en esta mañana de hoy, viernes 11 de septiembre. Viernes 11 de septiembre en la número 1 Colosal FM. ¿Cómo están? Bienvenidos a esta nueva hora de programación. Es un gusto acompañarles a partir de este momento y hasta las 3 de la tarde en la número 1 Colosal FM. Arrancamos con el programa de música tropical, Ritmos en Colosal FM. Lo mejor de la cumbia, merengue, bachata y salsa para complacerle en esta programación con lo mejor de la música 100% tropical. 8802-3635, completamente disponible ya en este momento. Y bueno, como ya sabemos, lunes, miércoles y viernes tenemos trivia, tenemos la pregunta de la mañana. Hoy viernes, por supuesto que no será la excepción, y les tengo una pregunta bastante curiosa, que de hecho ya la publiqué por acá en nuestro estado de WhatsApp, el 8802-3635, y ya he tenido respuestas bastante curiosas. Atención con la pregunta de la mañana de hoy viernes, y ya la

tiene usted a través de Canal 3 de Colosal. ¿Qué cosas, qué artículos, qué producto compra usted aunque usted sepa que no lo necesita, que no lo ocupa? ¿Qué cosa compras aunque sabes que no ocupas? Así es la pregunta de hoy, así que bueno, le invitamos a que usted comparta con nosotros en esta hora de programación y nos cuente cuáles cosas, qué productos, qué, no sé, qué cosas compra usted, aunque usted dice, no lo necesito, pero bueno, tengo la oportunidad, lo voy a comprar. Háganos su reporte a través del 8802-3635. Yo, por ejemplo, estaba analizando ahorita esa pregunta para yo darles de mi ejemplo y yo creería que... yo tengo ese detallito por ahí con las medias, con los calcetines. Yo no necesito calcetines, pero cuando voy por ahí a algún almacén, bah, agarro un par de calcetines y les compro un par de medias. Al menos a mí me pasa así. Saludos para mi buena amiga Aida Ortiz. Dice, buenos días, yo el café, aunque haya café en la casa, yo voy al supermercado y compro más café. Eso, mi buena amiga Aida Ortiz. Está interesante la pregunta de hoy. ¿Qué cosas compra usted aunque sabe que no necesita? 8802-3635. También me pasa con los juegos del PlayStation. Tengo, no sé, como 5, 6, 7 juegos. A veces pasan 2, 3 meses que no juego Play. Pero aún así, si sale un juego por ahí en oferta, lo compro y ahí queda. No lo uso. Son cosas que uno compra y que, bueno, no necesita, no las necesita en el momento. Al menos esos son mis ejemplos. Cuénteme usted qué cosas compra aunque no necesita. 8802-3635, por supuesto, mientras disfrutamos de la buena música en Ritmo de Colosal FM.

Estás Colosal FM y teníamos el tema de Wilfrido Vargas acá en la número uno Colosal hoy en esta mañana del viernes. Gracias por estar en sintonía de Colosal. Y bueno, con la pregunta del día, ya por acá tengo más de los reportes a través del 8802-3635. ¿Qué cosas o qué artículo, qué producto compra usted aunque sabe que no necesita? Por acá, saludos para Rose Mora, dice: yo los jabones de baño, aunque ya hayan jabones de baño. Por ahí nuestra buena amiga Rose nos descuenta de que ella va y compra más jabones. Bueno, va a hacer por ahí el diario, va al supermercado, va a hacer sus compras. Y aunque hayan jabones, Rose mete más jabones. Bueno, está bueno, está bueno. Saludos para nuestro buen amigo Mauricio. Uy, vea qué buena respuesta nos da Mauricio. Herramientas, dice por acá. Mauricio compra herramientas, aunque ya tenga 13 desatornilladores. Compra 4. Compra el cuarto, más bien. Aunque ya tenga 3 llaves, compra la cuarta. Saludos a nuestro buen amigo Mauricio, que está en sintonía de Colosal. Yo creo que yo me identificaría también con Mauricio, pero yo sí tengo algo diferente. Yo las herramientas las dejo por ahí, no, nunca las uso. De hecho, tengo herramientas ahí en el carro y nunca las he usado. Saludos para Maye, también dice por acá. Lo que yo compro, aunque no necesito, es ropa, dice por acá. Saludos para Maye Rodríguez, que está en sintonía de Colosal FM. Maye va por ahí a las tiendas y bueno, dice: bueno, esta blusita me gustó, este pantalón me gustó, ya tengo en la casa, pero vamos a echarlo, vamos a comprarlo de una vez. Eso, mi buena amiga Maye. Creo que todos nos estamos identificando hoy con este tema. Saludos para el amigo Manuel, también en sintonía de Colosal FM. Dice por acá: yo soy amante a comprar comida en la calle. Dice: aunque haya comida en la casa, siempre mando a pedir. Esa es muy típica, vos sabés. Uno llega a la casita y bueno, por ahí tiene el arrocito, los frijolitos, la carnita, etcétera. Y uno dice: bueno, qué rico una pizza, ¿verdad? Qué rico unos nachos. Y aunque haya comidita en la casa, uno manda a traer comida de vez en cuando, ¿verdad? Por fuera. Saludos a el amigo Manuel, que está en sintonía de Colosal FM. Voy a continuar con más de la música y ya vengo a leer más de los mensajes que nos ingresan a través del WhatsApp. Si usted aún no nos ha dejado su reporte, bueno, 8802-3635, está totalmente habilitado para que usted nos cuente qué cosa compras, aunque sabes que no ocupas. 8802-3635. Continúo con más de la música por acá en la número uno Colosal FM, en el programa de Ritmos, en la número uno Colosal.

Se llama Cada Vez Otra Vez. Es música a cargo de Eddie Santiago, acá en la programación de Ritmos de Colosal FM. Todo el sabor de la salsa en la número uno Colosal, 10:24. Tengo para acá más de los reportes y bueno, nuevamente les proyecto por acá la imagen a través de Canal 3 de Colosal. Saludos para mi buena amiga Martita, que está en sintonía de Colosal. Y bueno, estamos con la pregunta de la mañana de hoy, viernes. ¿Qué cosas, qué productos, qué artículos compra usted, aunque sabe que no los necesita? Usted sabe que usted no necesita, no ocupa eso, usted aún así lo compra. Saludos a la amistad del doble 030. Dice, hola Dylan, buenos días. Yo compro tazas, aunque ya tenga muchas tazas en la casa. Esa suena muy típica, sí. Saludos para nuestra buena amiga Ana, que está en sintonía de Colosal. Para María, también disfrutando de la programación de Colosal. Dice por acá, hola, yo compro carteras, aunque ya tenga...

carteras. Tiene colores, tamaños diferentes. Saludos, déjeme ver quién me escribe por acá. Yamilet, que está en sintonía de Colosal FM. Muchísimas gracias, Yamilet. Saludos para Lidiet, también nos comenta que ella, cuando hace las compras, aunque ya haya papel higiénico en la casa, ella vuelve a comprar, aunque no se necesiten, pero bueno, que haya por ahí. Saludos, dice por acá. Hola, lo que yo compro y no necesito, dice, son tornillos de varios tamaños, clavos de todo tipo, dice por acá. Para tener ahí, en algún momento los necesito, dice la amistad del 9711. ¿Quién me escribe por acá? Lourdes. Ahí está Lourdes en sintonía. Oiga, eso es importante, ¿no? Tenerlo por ahí en casa. Tornillos, clavos, martillo, bueno, herramientas en general. Porque sí, como dice Lourdes, en algún momento se necesita por ahí un clavo. ¿Y de dónde saca uno un clavo en la casa? Si no hay. Es importante, es importante. Está buenísima esa. 8802-3635, 10 de la mañana, 26 minutos. Contanos, ¿qué cosas compras aunque sabes que no ocupas? ¿Cuáles son esas cosas que usted compra, ya sea por impulso, sea por gusto, pero que usted definitivamente no lo necesita en el momento? Eso es importante, que usted en el momento no lo necesita, pero que igual usted dice, bueno, voy a comprarlo. Tengo la posibilidad, tengo la platita por ahí, voy a comprar eso, aunque no lo necesito. 8802-3635, estamos leyendo por acá los mensajitos que nos ingresan y por supuesto usted también puede dejarnos su audio a través del WhatsApp para escuchar cuál sería su respuesta. Continúo con más de la música en Ritmos de la número 1, Colosal FM.

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0: Todo el sabor de la bachata por acá en la número uno Colosal FM. 10:41. 10:41 avanzando ya la mañana del viernes. Hoy viernes 11 de septiembre en la número uno Colosal FM.
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0: 8802-3635. Recuerde que estamos con la pregunta de la mañana de hoy viernes. ¿Qué cosas compra usted aunque sabe que no lo necesita? Saludos para nuestra buena amiga Nidia. Dice por acá, buenos días, yo compro perfumes, dice, aunque tenga ahí en mi casa, siempre voy a comprar perfumes. Saludos para Nidia, que está en sintonía de Colosal FM. Muchísimas gracias, Nidia, por su reporte, por su respuesta también, por acá a través del WhatsApp. Saludos, dice por acá, según mis abuelos, la sal no debe faltar nunca en la casa, dice por acá. Así que nuestro buen amigo Jorge, aunque haya sal en la casa, va y siempre compra la librita de sal. Bueno, pura vida, mi amigazo Jorge, gracias por estar en sintonía. Saludos para nuestra buena amiga, déjeme ver, para doña Dinora. Dinora, que está en sintonía de Colosal. Dinora nos cuenta que aunque ya haya comidita por ahí en la casa, siempre va al supermercado y vuelve a rellenar otra vez por ahí el mueblecito de comida. Bueno, saludos a nuestra buena amiga Dinora. Está en sintonía de la número uno Colosal FM. Recordándoles que estamos con la pregunta de la mañana para que usted nos deje su reporte a través del 8802-3635. ¿Qué cosas compra usted aunque sabe que no necesita? Aunque usted no lo esté necesitando en el momento, ¿qué cosas compra usted para su casa, para usted, para su carro, para, no sé, etcétera, para lo que sea? Usted diga, bueno, no lo necesito, pero me lo voy a comprar. 8802-3635 y continuamos con más de la música. Llega el sabor del merengue por aquí en la número uno. Llega la máquina. Eso se llama Nadie se muere acá en Colosal.

0: Merenguito hoy del bueno, música a cargo de La Máquina. Se llama Nadie se muere. Todo el sabor del merengue por aquí en la número uno con los sales. Estamos ya 13 minutos nos separan de las 11 de la mañana en la número uno con los sales. Bebe, qué buen merenguito para continuar en esta programación. Vamos a escuchar a nuestra buena amiga Dinora, que por acá, déjeme revisar nada más, porque nos comparte su audio. Recuerde que estamos con la pregunta de la mañana de hoy, viernes. ¿Qué cosas compra usted? Y aunque ya usted tenga por ahí en su casa, usted dice, bueno, lo voy a comprar, pero no lo necesito. 88023635. Nuestra buena amiga Dinora nos deja su reporte de sintonía en esta mañana.
1: Si por aquí, por esta línea, pueda poner una llamadita.
0: Claro que sí.
1: De lo que están diciendo, que qué le gusta a uno comprar más para la casa. A mí me gusta comprar para la comida, casa, tener atún y café. Ajá. Me gusta comprar, aunque tenga, siempre que voy a alguna parte, me compro un par de atuncitos y un paquete de café, aunque tenga.
0: Eso. Saludos para Dinora. Bueno, que no falte el cafecito, ¿verdad? Que no falten los atuncitos. Aunque ya hayan por ahí 2, 3, 4 atuncitos en la casa, bueno, se compran 1 o 2 más, no hay ningún problema. Y el cafecito, por supuesto, no puede faltar el cafecito. Saludos a Dinora, que está en sintonía de Colosal FM. Ya casi venimos con la parte final de Ritmos acá en Colosal, 10:48. Saludos para Yamilet Badilla. Dice por acá, yo compro jabón en polvo de lavar ropa, dice. Ese jabón no puede faltar en la casa, aunque ya haya por ahí una bolsita, siempre se compra más. Bueno, saludos para Yamilet, que está en sintonía de Colosal FM, Yamilet de Badilla, disfrutando de la programación. Vamos a continuar con más de la música y ya vengo con la parte final de Ritmos en esta mañana del viernes, programación del 11 de septiembre en la número 1 Colosal FM.

Se llama La Boda es Música, a cargo de Aventura, por acá en Colosal FM. Estamos ya llegando a la parte final de Ritmos en Colosal FM. A partir de las 11 de la mañana continúo con más de la buena música, con más de los éxitos 100% variados en la número 1 Colosal. Música variada del fin de semana, hoy viernes, para que usted no se lo pierda. Finalizo Ritmos con música de Karol G. Eso se llama Mi Ex Tenía Razón, acá en Colosal FM.

0: las 11 en punto.
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0: gran clásico. Iniciamos una hora más de éxito 100% variados aquí en Colosal FM. 11 de la mañana con 9 minutos. A partir de ese momento, lo mejor de la música variada la escucharemos aquí en Colosal FM. Los mejores éxitos aquí en Colosal hasta las 12 del mediodía. Por supuesto, recordándoles nuestro WhatsApp completamente disponible para usted.
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0: Totalmente habilitado para que formes parte de la programación de la número 1 Colosal FM en esta mañana del viernes. Hoy viernes 11 de septiembre. En la número 1, Colosal FM 8802-3635. Continúo con más de los éxitos. Llega Shakira y este tema se llama Pies Descalzos. Acá en Colosal.

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llama La Carretera, es música a cargo de Prince Royce en la programación de Colosal FM, todo el sabor de la bachata en esa hora de programación hasta las 12 del mediodía. Lo mejor de la música variada en la programación de Colosal FM hoy viernes fin de semana, viernes 11 de septiembre. Gracias por estar en sintonía de la programación. Saludos para Yamilet, la amistad del 7087. También disfrutando de la buena música de Colosal FM, 11:24. Recordándole que te estamos complaciendo y saludando con lo mejor de la música variada. Para que usted nos deje su reporte de sintonía, con muchísimo gusto les voy a programar su éxito favorito en esta programación de la número uno, Colosal FM. Llega Morat, esto se llama Tu Cárcel, en la número uno, Colosal.

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1: El cierre de Cambronero no solo complica el tránsito, también aumenta los costos para los transportes de mercancías. Según la Cámara de Comercio Exterior, cada recorrido que deba realizarse utilizando un desvío podría presentar un costo adicional de unos 15 mil colones. Uno de los principales problemas para el transporte pesado es que los vehículos articulados no pueden utilizar la ruta por Monte del Aguacate. Por esta razón, parte del flujo debe trasladarse hacia la Ruta 27. Los magistrados Patricia Solano y Jorge Olazo confirmaron que buscarán la reelección en sus cargos. Ambos así lo hicieron ver al ser consultados este lunes. Sus anuncios se dieron 2 días antes de que Julia Varela consiguiera la continuidad de la Sala Segunda, a pesar del rechazo del oficialista Partido Pueblo Soberano, que ha propuesto impulsar una renovación del Poder Judicial. Western Union confirmó que reducirá gradualmente el tamaño de su centro de operaciones en Costa Rica durante los próximos 12 meses y que algunas de las funciones que actualmente se desarrollan en el país serán trasladadas a otras ubicaciones de la compañía. La información fue confirmada por un portavoz de Western Union luego de consultas sobre una eventual reducción de la operación de la empresa en Costa Rica y el posible impacto en su planilla. El técnico del Alajuelense, Ismael Rescalvo, analizó el empate 2-2 ante Maratón de Honduras por la ida de los cuartos de final de Copa Centroamericana. Me gustó la línea ascendente del equipo. El rival nos dificultó nuestra parte defensiva, pero pudimos hacer ajustes para intentar igualar el partido. En el segundo tiempo tuvimos el gol, un palo también. Los cambios nos dieron frescura y es la primera parte de la eliminatoria, comentó. Le informó Natalia Sojo. 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

Así es la vida, es música a cargo de Corporación, el sabor de la cumbia por aquí en Colosal FM. Estamos a 19 minutos ya de las 12 del mediodía. 19 minutos nos separan de las 12 del mediodía. Saludos para usted que está por ahí ya preparando todo para su almuerzo. Usted que está haciendo por ahí el arrocito, una sopita, no sé, una carnita. Bueno, lo que usted está haciendo por ahí de comidita a esa hora de la tarde y, por supuesto,

En sintonía de Colosal FM, a esta hora de la mañana, más bien, ya casi estamos llegando a la tarde de hoy, viernes. Saludos para Karen, que está en sintonía de Colosal FM. Hola Karen, ¿cómo estás? Saludos, muy buenos días. Saludos para usted que está disfrutando de la programación de Colosal con lo mejor de la música 100% variada. A continuación llega este tema a cargo de Karol G, se llama Baby Wow, acá en la número 1 Colosal.

Lu. El tema se llama No te pido flores. Acá en la número uno Colosal FM. Estamos ya en los últimos 10 minutos de programación, porque a partir de las 12 iniciaré con el programa de Vuelta a los 90s de Colosal FM, con buena música 100% variada de los 90s. Acá en Colosal FM. Saludos para mi buen amigo Pedro Capelo, que está en sintonía de Colosal FM. Va en carretera en este momento, disfrutando de la programación y, bueno, laborando en sintonía de Colosal. Continúo con más música. Llega Latin Mafia, se llama Patadas de Ahogado en Colosal.

12 en punto. 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

De esa manera arrancamos esa nueva hora de programación. Arrancamos, iniciamos más bien con el programa de De Vuelta a los Noventas, acá en la número uno Colosal FM, 12:09. A partir de ese momento, De Vuelta a los Noventas en Colosal hasta la una de la tarde. Los mejores éxitos de los noventas los escucharemos acá en Colosal FM, por supuesto, invitándoles a que deje su reporte de sintonía a través del 8802-3635 para que usted solicite su tema favorito en esta tarde del viernes, fin de semana en la número uno Colosal.

0: 12 y 14 minutos.
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0: Se llama Todo Mi Corazón. Es música a cargo de Yuri, acá en Colosal FM, de vuelta a los 90. 12:21 minutos. Saludos para José, que está en sintonía también de la programación de Colosal FM. Muchísimas gracias, mi hermanazo José, pura vida. Gracias por estar en sintonía de vuelta a los 90 en Colosal, disfrutando de la buena música. 12:22 minutos. Les recuerdo nuestro WhatsApp completamente disponible.
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0: Cuénteme cuál tema quieres escuchar en esa tarde del viernes. De vuelta a los 90 estaremos complaciéndote con mucho gusto.

música a cargo de Renato. Se llama La Chica de los Ojos Café, acá en la número uno Colosal FM. 12:31 minutos. Vamos a una pausa. Ya regreso con más de la música por acá en Colosal FM. De vuelta a los noventas.

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0: Estás con los LFM y teníamos a Ilegales. El tema se llama Fiesta Caliente. Todo el sabor del merengue. Este gran merengue de los noventas, que bueno, fue todo un éxito por allá en el 94-95. Sí, 94-95. Este tema de Ilegales acá en la programación de Vuelta a los Noventas de Colosal. Saludos para Oscar. ¿Qué tal, mi amigazo Oscar? Pura vida. Gracias por estar en sintonía de la número uno.
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0: Continúo con más de la buena música hasta la una de la tarde. Estamos de vuelta a los noventas de Colosal FM, 8802-3635. Este es nuestro WhatsApp, al cual puedes comunicarte y solicitar tu tema favorito en esta tarde, que bueno, ya se torna un poco oscura por acá en Ciudad Neily. 12:41 minutos, llega Mónica Naranjo. Mónica Naranjo con este gran tema, un pop de los noventas. Se llama Solo se vive una vez. Estás con los Colosal FM.

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De vuelta a los 95 los LFM y teníamos todo el sabor de la salsa. Este tema a cargo de Maelo Ruiz se llama Te va a doler. Risas con los LFM. Estamos ya llegando a la parte final de esa hora de programación de vuelta a los 90. Acá en la número uno con los LFM. Por supuesto, la invitación para que usted se mantenga en sintonía disfrutando de la buena música que tenemos acá en Colosal a partir de la 1 de la tarde. Continuaré complaciéndoles, continuaré programándoles más de los éxitos de hoy viernes. Viernes, fin de semana en la número uno Colosal. Finalizo con este tema a cargo de YouTube. Este tema se llama One. Un gran clásico de los 90s a cargo de esa gran agrupación YouTube. En la número uno, Colosal FM, en eso que es De Vuelta a los 90s.

0: 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Las 12 y 58 minutos.
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música a cargo de Casu. El tema se llama Si Una Vez, acá en Colosal FM, 1:03 p.m. Más de la buena música. Así damos inicio a una hora de éxitos 100% variados. Hasta las 3:00 p.m. acompañándote por acá en cabina hoy, viernes 11 de septiembre, en el fin de semana colosal. Buena música 100% variada. 8802-3635 para que usted solicite su tema favorito. Con mucho gusto le vamos a complacer y a saludar por acá en cabina hasta las 3. Llega Lazo, ese tema se llama Ojos Marrones, en la número 1 colosal.

Es música a cargo de Nicky Jam. El tema se llama El Perdón, acá en la número uno con Ozal FM. Una de la tarde con 11 minutos. Gracias por estar en sintonía de la programación de Colosal FM. 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

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Continúo con más de la música. 1:13 p.m. Llegan los Enanitos Verdes. Eso se llama La Muralla Verde en Colosal FM.

Titanes. Este tema se llama Sobredosis, solo el sabor de la salsa, por aquí en Colosal FM, 1:21 de la tarde. Saludos para mi buen amigo Marcos, que está en sintonía de Colosal FM, va en carretera en este momento. Para todos los choferes Colosal a esta hora de la tarde que están en sintonía. Nos dirigimos hacia Laurel también para saludar a nuestra buena amiga Anita, para don William, que están siempre pegaditos a la programación de Colosal FM. Muchísimas gracias, mis buenos amigos, siempre por acá nos dejan saber de que están escuchando Colosal, nos envía su mensajito y bueno, comparten con nosotros la buena música, escuchando solo éxitos acá en Colosal FM. A continuación llega el sabor de la cumbia, música a cargo de Los Ángeles Azules, en esta versión de el tema, a cargo que originalmente es de Rocío Dúrcal, bueno, de Juan Gabriel, interpretado por Rocío Dúrcal, pero en esta versión de cumbia a cargo de Los Ángeles Azules. Se llama Amor Eterno, acá en la número 1 Colosal FM.

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1: El 18 de agosto pasado, después de algunas semanas en las que acapararon titulares y medios de comunicación por sus discursos contra los recortes impulsados por el gobierno de la República al Poder Judicial, el magistrado

sus aspiraciones estaba en primer lugar, el buscar la reelección. Ahí Araya ratificó su interés en continuar como magistrado de la Sala Constitucional. Los jóvenes universitarios de entre 17 y 24 años forman parte de los grupos que registran las tasas más altas de intento de suicidio notificados en Costa Rica, de acuerdo con datos de la Dirección de Vigilancia del Ministerio de Salud. Este rango de edad comprende a una parte importante de la población universitaria y plantea la necesidad de fortalecer las estrategias de detección temprana, prevención y acompañamiento dentro de los centros educativos. El secretario general del Partido Liberación Nacional, Miguel Guillén, hizo oficial este jueves que buscará reelegirse en ese cargo en la Asamblea Nacional de octubre próximo. Lo hizo a pesar del rechazo público que el ex candidato presidencial y ahora líder del partido, Álvaro Ramos, hizo sobre su continuidad. Definitivamente nadie como la Liga en Copa Centroamericana. El tricampeón demostró que se sabe de memoria este torneo al sacar un valioso 2-2 ante Maratón de Honduras. Sin lugar a dudas, Alajuelense tiene este torneo como un bálsamo siempre. Su tricampeonato le da un estirpe diferente a nivel internacional y el equipo lo hace respetar. Le informó Natalia Sojo. 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

Gracie junto a Farruko. El tema se llama Ya Pa' Qué, acá en Colosal FM. 20 minutos nos separan ya de las 2 de la tarde en la número 1 Colosal FM. Saludos a la amistad del 2883 para el buen amigo Roger, que está en sintonía también de la programación de Colosal FM. Muchísimas gracias, Roger, por su reporte de sintonía en esa tarde, tarde ya oscura de hoy, viernes 11 de septiembre, lo que pareciera ser una tarde de lluvia por acá en Ciudad Neily. Saludos para don Gerardo, también disfrutando de la programación de Colosal FM. Muchísimas gracias, Gerardo, por su reporte de sintonía. Recordándoles, nuestro teléfono está totalmente disponible para que usted realice su llamada a través del 2783-3635, completamente habilitado. Habilitada la línea cabina para que usted solicite su canción favorita. Con mucho gusto le estamos complaciendo. A continuación llega Kalimba, esta gran balada, música romántica, se llama Llorar Duele Más, acá en Colosal.

Se llama Ojitos Bellos, Grupo Frontera, por aquí en Colosal FM, 1:50 PM. Estamos ya a 2:10 PM. Yo continúo con ustedes por aquí en cabina, acompañándoles hasta las 3:00 PM, una horita más, de 2 a 3:00 PM, con más de la buena música 100% variada. Así que bueno, vaya, tómese un cafecito y por supuesto, escuche la buena música que tenemos acá en Colosal. Y hablando de buena música, continúo con un tema que está, bueno, muy en tendencia. Es música a cargo del colombiano Ryan Castro. Ryan Castro con este tema que se llama Ojalá, acá en la número 1 Colosal.

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0: Se llama Baby Wow, acá en la programación de Colosales, música a cargo de Karol G. Continuamos con más de los éxitos, 2 de la tarde con 8 minutos, más de la buena música hasta las 3 de la tarde, acompañándote por acá en cabina, por supuesto complaciéndoles con muchísimo gusto hasta las 3 de la tarde. Nuestro WhatsApp continúa totalmente disponible.
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0: Para que usted forme parte de la programación de Colosal, estoy para complacerle y saludarle con mucho gusto. A continuación llega el tema a cargo de Faye, se llama Media Naranja, acá en la número 1 Colosal.

Eso es Colosal FM y teníamos este tema, se llama Nada, en la programación de Colosal FM. Saludos para Otto Jiménez, que está también en sintonía de Colosal FM. Ya le vamos a complacer con muchísimo gusto con el tema que nos solicita por acá en Colosal a través de nuestro WhatsApp. Bueno, ya le vamos a complacer en una tarde de lluvia. Como les mencionaba minutos atrás, una tarde oscura y bueno, se convirtió en una tarde de mucha lluvia. Saludos para los buenos amigos acá en carretera. También en sintonía de la programación de Colosal. A continuación llega Magic Juan. Este tema se llama El Jardinero en Colosal FM.

a puro dolor, así se llama este tema, por acá en la programación de Colosal, 2:23. Por acá nuestro buen amigo Otto nos solicita una bachata de Frank Reyes, se llama Fecha de Vencimiento. Con mucho gusto, mi buen amigo Otto, le vamos a complacer. Gracias a usted por estar en sintonía de la programación Colosal en esta tarde de mucha lluvia. Aguacero torrencial acá en Ciudad Neglia, esta hora de la tarde. Vamos a complacer con mucho gusto esta canción, El Sabor de la Bachata, de Fran Reyes, Fecha de Vencimiento en Colosal.

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Se llama Ya Borracho, música a cargo de Herencia de Grandes, acá en Colosal FM. 2:37. Saludos hasta Puerto Jiménez para el amigo Otto, que está en sintonía de Colosal. Nos comenta de que, bueno, no está lloviendo todavía por allá en Puerto Jiménez. Bueno, saludos a nuestro buen amigo Otto. Gracias por estar en sintonía de la programación de Colosal, disfrutando de la buena música ya en estos últimos 22 minutos que tengo de programación con ustedes por acá en la número uno Colosal FM. Por acá sí está, bueno, lloviendo bastante fuerte. De hecho, que si dejo de hablar, ustedes pueden percibir por ahí el sonido de la lluvia. Vamos a dejar de hablar para que ustedes escuchen el fuerte.

aguacero que está cayendo en este momento. Ahí lo tienen, fuerte aguacero a esta hora de la tarde. Continúo con más música, ha llegado Omar, este tema se llama Dile, acá en Colosal FM.

Superestrella Música a cargo de Aitana por aquí en Colosal FM. Estamos ya en los últimos 10 minutos de programación. Ya casi vengo con la parte final de esta hora de buena música por aquí en Colosal. Saludos desde Nicoya, dice por acá. Nos comentan de que está soleado por allá en Nicoya, Guanacaste. Bueno, saludos, gracias por estar en sintonía de Colosal FM. Ya casi vengo con la parte final de esta hora de programación.

0: Se llama Que Fuimos, música a cargo de Banda MS acá en Colosal FM. Estamos de esa manera terminando ya con esa hora de programación. A partir de las 3 iniciará lo mejor de tardes Colosal para que usted no se lo pierda. Buena música, información y mucho más a partir de las 3 de la tarde. Que la pasen bien. Feliz viernes. Saludos.
1: DJ Dylan.

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0: Buenas tardes. ¿Qué tal? ¿Cómo están? Bienvenidos a una programación más por aquí en los 883 de Colosal. Señoras y señores, damas y caballeros, niños y niñas, todos y cada uno de los que están ahí presentes, escuchando y disfrutando de la programación Colosal. Para hoy viernes 11 de septiembre de 2026, este es su servidor acompañándoles acá en la programación de Colosal. Hoy 11 de septiembre hasta las 6 de la tarde por aquí en cabina.
1: Fabián Vázquez,
0: llevándoles la mejor música, la mejor programación, y por supuesto, acompañándoles a todos ustedes ahí donde quiera que estén conectados y conectadas. Mucha precaución para los amigos en carretera, precaución a manejar con cuidadito. Fuerte lluvia, tremendo aguacero por acá en el sector de Ciudad Neily y alrededores. Cayendo fuerte aguacero por acá en el sector de Ciudad Neily y alrededores en ese momento. Precaución para todos los que están ahí en carretera, a manejar con cuidadito, despacio, relajados y por supuesto ahí en compañía de Colosal. Así que bienvenidos, bienvenidas a la programación de este viernes. Hoy, en esta primera hora de programación, venimos con música 100% nacional, 100% tica. En Tardes Colosal, a disfrutar de estos grandes éxitos de la música nacional. ¡Feliz tarde!

Gracias por estar en sintonía. Puntualizamos las 3 de la tarde con 10 minutos, 3 con 10. Gracias por estar con Colosal disfrutando de Tardes Colosal. Recuerde que estamos para saludarles y para complacerles. Ustedes están ahí en sintonía de los 883 de Colosal en ese momento. Dígame desde dónde nos escucha, llueve o no llueve, cae fuerte aguacero ahí en su comunidad, en su barrio, porque aquí sí llueve y fuerte. Hoy, 11 de septiembre, el 254 día del año, estamos a 111 para finalizar este 2026. Estamos en la fase lunar luna nueva, al 0.06% de la luna iluminada. Eso significa que prácticamente oscura la noche completamente, sin nada de claridad por parte de la luna. Faltan 15 días más bien para la próxima luna llena, que será el 26 de septiembre. Entonces, para hoy, 11 de septiembre, es el 254 día del año. No tenemos ninguna celebración en el calendario de los días importantes. Van bien de las celebraciones, los días mundiales o internacionales. Saludos y para Dalila desde Copabuena, dejándonos el reporte de sintonía. Dalila, muchas gracias por estar en sintonía. Saludos y buenas tardes. Parte de los reportes que llegan por acá, recordándoles que si dejan el reporte a través de una nota de audio, les voy a estar complaciendo de una vez, rapidísimo, sin esperar mucho. Vamos con más música nacional. Elena Umaña llega con Poderosa y Atrevida.

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1: A esta hora tenemos información y es que el precio de referencia del dólar llegó este viernes a 450 colones por dólar, su nivel más bajo en lo que va del año. Esta es la segunda vez durante el 2026 que el tipo de cambio alcanza ese valor. La primera ocasión fue el pasado 18 de agosto. Por su parte, el precio de compra también llegó a un mínimo de anual de 444 colones. En pocas palabras, el dólar se mantiene en niveles bajos, una situación que puede beneficiar a quienes tienen gastos o deudas en esta moneda, aunque también impacta a sectores que reciben ingresos en dólares. 3 de la tarde con 15 minutos, 3 con 15. Continuamos por acá en la programación de Colosal. Gracias de verdad por estar ahí en sintonía, disfrutando de nuestra programación para hoy viernes.
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1: No se me quede sin hacer el reporte de sintonía. Estamos para saludarles y para complacerles con mucho gusto. Música nacional 100% tica.

Música 100% nacional. Dice por acá Aira Ortiz. Buenas tardes, Fabián, desde San Francisco de Asís. Daniel Suárez, Pérez Celedón. Tarde nublada, sin lluvia por el momento, por allá en Pérez Celedón. Ahí está en total y completa sintonía de Colosal en ese momento. Muchas gracias por estar con Colosal, disfrutando de nuestra programación. Saludos y buenas tardes. Vamos a continuar disfrutando de la música nacional, música 100% tica para esta tarde.

0: Gracias por estar con Colosal en ese momento, disfrutando de la programación. Continuamos con información a esta hora de la tarde.
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0: Muchísimo cuidado para quienes se planean visitar las playas este fin de semana, especialmente en el Caribe, desde donde se prevén corrientes de resaca. El Miocimar reporta olas de entre 1,3 y 1,9 metros en el Caribe, con máximas de hasta 2,5 metros en el Pacífico. Las olas rondarían un metro con máximas de 1,5 metros. Además, el paso de dos ondas tropicales y la presencia de la zona de convergencia intertropical podrían generar aguaceros durante el día o la tarde y afectar a las actividades en las playas. En pocas palabras, si va a la playa este fin de semana, manténgase atento a las condiciones del mar y respete las recomendaciones de seguridad. Para que lo tenga presente. 3 de la tarde con 24 minutos. Continuamos por acá en la programación de Tardes Colosal. Música nacional, música 100% tica. Hecho en Costa Rica, por acá en los 883 de Colosal.

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1: Luego del homicidio de un niño de 7 años en Limón, autoridades médicas insisten en la necesidad de revisar el protocolo de aviación civil para permitir la operación de vuelos ambulancias sin retrasos. El llamado surge tras el caso del menor que recibió un disparo y falleció mientras esperaba el traslado aéreo desde Limón. Según el organismo de investigación judicial, la balacera ocurrió a las 9:35 de la noche en Pueblo Nuevo de Limón, cuando el niño viajaba en un vehículo junto a sus padres y fueron atacados a balazos desde una motocicleta. El menor fue trasladado al hospital Tony Facio con una herida de bala en el abdomen. De inmediato, el personal médico inició las gestiones para realizar un traslado aéreo de emergencia. El protocolo de la Dirección General de Vigilancia Aérea establece que primero debe verificarse la disponibilidad de aeronaves estatales. En caso de no existir disponibilidad, el centro médico activa el contrato con un operador privado de vuelos ambulancia, cuyo despegue debe ser autorizado por la Dirección General de Aviación Civil. La Caja Costarricense de Seguro Social garantiza que habrá vacunas contra la fiebre amarilla para atender la demanda durante el fin y principio de año. Actualmente 30.000 dosis se encuentran en análisis de calidad y, de acuerdo con la institución, podrían estar disponibles para los asegurados la próxima semana. Un operativo conjunto con la Policía de Control de Drogas y la Fuerza Pública permitió el decomiso de 312 kilos de cocaína en las comunidades de Mariposa, distrito de Canoas, en la frontera sur del país. La acción se originó tras recibir información confidencial sobre un vehículo sospechoso de estar vinculado con el transporte de estupefacientes. La situación de los lesionados sigue siendo un tema para el Saprissa. Los tibaseños recuperan a 2 jugadores para el duelo ante Sporting, pero podrían perder a otros 2. Si tenemos un problema de jugadores con lesión, aceptó el técnico Hernán Medford. Mariano Torres y Sebastián.

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Chicha Lady, música nacional. Ahí teníamos a Leslie Gabriels por acá en la programación. Gracias por estar en sintonía, disfrutando de la programación para este viernes 11 de septiembre. Seguimos por acá con más música, más éxitos, más de la programación. Tengo reportes por acá, dice: hola, buenas tardes, mi hermano. Tarde lluviosa por acá en Ciudad Neily. Hoy viajando para la granja Burica Centro, ahí en sintonía total. Mucha precaución, amigo. José Ávila, por ahí en carretera, es un chofer colosal. Por ahí nos hace el reporte de sintonía también Freddy Rojas, que está conectado a la programación en este instante. Freddy, muchas gracias por estar ahí en sintonía. Saludos, feliz tarde. Reparto de los reportes que nos llegan por acá a través del WhatsApp colosal, que está completamente disponible en este momento. Vamos a continuar por acá con más música, más éxitos nacionales. Más música 100% tica. Y llega el sabor de la cumbia.

0: Tardes colosales, estamos puntualizando en este momento a las 3:52, 8 nos separan para que sean las 4. Seguimos por acá avanzando con más musiquita, más éxitos, más de la programación. Para usted que está en casa, para usted que está en carretera, donde quiera que se encuentre, por ahí sintonizado, sintonizada. Feliz tarde, feliz fin de semana, saludos. Estamos con música nacional, música 100% tica. Voy a complacer por acá con otro temita nacional.
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0: En la programación de Tardes Colosal llegan Los Ajenos con el tema Pamela Chu.

0: 4 y 1 minuto.
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Estamos finalizando en ese momento a las 4 de la tarde con 8 minutos. Continuamos con la programación de Tardes Colosal. Más y buena música por aquí en los 883 del FM para ese viernes 11 de septiembre. Atención al dato curioso de la tarde para hoy. ¿Sabía usted que el olor de la lluvia tiene un nombre? Interesante dato. Se llama

0: petricor. Ese olor que sentimos cuando comienza a llover después de varios días secos viene en buena parte de sustancias que producen las plantas y de un compuesto llamado geosmina, que liberan ciertos microorganismos del suelo. Así que cuando caen las gotas de lluvia, estas sustancias pasan al aire y llegan hasta nuestra nariz. Así que ese olor tan rico, tan delicioso, a tierra mojada tiene nombre y es petricor. Petricor o petricor. Interesante dato para esa tarde de viernes. Saludos ahí para Ana Nuri Fonseca, en total y completa sintonía de Colosal en ese momento. Buenas tardes, por ahí tenemos también a Ana desde Laurel, conectadísima, dejando su reporte por ahí a través del WhatsApp. Feliz tarde, 4:09.
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Tardes cruzadas de viernes. En los datos de un día como hoy, les comento que un día como hoy, 11 de septiembre del año 1999, con apenas 17 años, la estadounidense Serena Williams gana el USA Open y conquista su primer título del Grand Slam.

Con esta victoria se convierte en la primera mujer afroamericana en ganar un Grand Slam desde Althea Wilson allá en 1958. Una hazaña para recordar, para que quedara por ahí enmarcada. Y un 11 de septiembre del año 2001, un día como hoy en Estados Unidos, sufre los atentados terroristas del 11S. Perpetrados por Al Qaeda, cuando aviones fueron secuestrados, dos impactaron las Torres Gemelas en Nueva York, otro contra el Pentágono y el cuarto cayó en Pensilvania. Los ataques dejaron 2.977 víctimas mortales, sin contar a las 19 secuestradores. Y marcaron un antes y un después en la historia mundial. Ese atentado en Estados Unidos a las Torres Gemelas que ocurrió un 11 de septiembre del 2001, un día como hoy. Gracias por estar en sintonía disfrutando de nuestra programación. Feliz tarde.

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Gracias por estar en sintonía. Estamos finalizando las 4 de la tarde con el 22 minutos. 4 con el 22. Esa es la programación de Tardes Colosal. Seguimos avanzando, seguimos disfrutando de la mejor programación. 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Les comento que para hoy, 11 de septiembre, según la referencia del Banco Central de Costa Rica, para hoy la compra del dólar está en 444.22 céntimos, 444 colones con 22 céntimos, y la venta está en 450 colones con 06 céntimos. Para hoy, 11 de septiembre del 2026, según la referencia del Banco Central de Costa Rica. 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Seguimos avanzando en la tarde del viernes 11. Vamos a continuar por acá con...

0: más de música al son de la bachata en este momento, el siguiente éxito. En los 883 de Colosal llega el grupo Extra.
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Bachatealo. Ahí teníamos al grupo Extra en Colosal. Y seguimos ahora con el sabor de la salsa, porque llega el señor Frankie Ruiz con el tema Tú con él en el fin de semana.

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Estamos finalizando en este momento a las 4 de la tarde con 40 minutos, 20 para que sean las 5. Oye, vamos avanzando. Ahí teníamos música de los Embajadores del Vallenato por acá en los 883.

0: Vamos a continuar en esa tarde del viernes con información. Parece mucha atención.
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0: Porque la Comisión Nacional de Emergencias declaró alerta verde en 5 regiones del país debido al pronóstico de lluvias para los próximos días. La medida incluye el Valle Central, Zona Norte, Pacífico Sur, Caribe Norte y Caribe Sur, donde se esperan las lluvias más fuertes. La Comisión Nacional de Emergencias advierte que desde este viernes y hasta el miércoles 16 de septiembre aumentarían las precipitaciones por la influencia de varias ondas tropicales y la zona de convergencia intertropical. Además, los suelos se encuentran bastante saturados debido a las lluvias recientes, por lo que existe riesgo de inundaciones y deslizamientos. En pocas palabras, las autoridades piden mantenerse atentos, especialmente en las zonas declaradas en alerta ante posibles emergencias por las lluvias. Dice Fabi, saludos, procede en cabina. Me podemos complacer con esa canción que dice Pásame la botella. Vamos a complacer con muchísimo gusto. Es viernes y Ana Nuri lo sabe. Ahí está en total y completa sintonía. Dice saludos para Yolanda. Está de cumpleaños el día de hoy. Así que le enviamos el saludo muy especial, que cumpla muchísimos años más allá en el sector de la Flor del Roble. Que la pase bien y que Dios le siga bendiciendo.

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Gracias por estar en sintonía. Puntualizamos en ese momento las 4 de la tarde con 52 minutos. 4:52:08 para que sean las 5. Estamos con Tardes Colosales, llenos de buena música. Música completamente variadita para los que están ahí en sintonía. Dice por acá, hola, buenas tardes, Fabián. Para saludar a Kiara Matarrita y a Marta Alvarado en La Esperanza de Río Claro. Ahí en total y completa sintonía de Colosal. Saludos muy especiales entonces ahí para Kiara Matarrita y para Marta Alvarado en sintonía de los 883 Colosal. Gracias. Feliz tarde. Vamos a complacer con música del Grupo Frontera. Yarixa, el tema Frágil. Yeah.

Estamos llegando a la parte final de esta programación. Les invito para que sigan en sintonía de Colosal, disfrutando de más y mejor música. Por acá en los 883 de Colosal. Recuerde que a partir de las 5 vienen los clásicos para que se mantenga conectadísimo. Disfrutando de la programación por acá en los 883 del FM. Vamos a cerrar esa hora con el rico sabor del merengue. Llega Joseph Fonseca con Noches de Fantasía.

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1: Costa Rica tendrá el ingreso de dos ondas tropicales en días consecutivos, una condición que mantendrá la inestabilidad atmosférica durante los próximos días. De acuerdo con el Instituto Meteorológico Nacional, la onda tropical número 42 ingresará al país este viernes 11 de septiembre, mientras que la número 43 llegará el sábado 12. Ambos sistemas transitarán en un ambiente caracterizado por la alta humedad de una zona de convergencia intertropical activa, condiciones que favorecerán la presencia de lluvias y aguaceros en diferentes regiones. Cerca de 135 mil millones de colones costó el nuevo hospital de Punta Arenas. De acuerdo con el Observatorio del Comercio Ilícito, con los ingresos que Costa Rica deja de percibir cada año por esta actividad, se podrían construir 16 centros médicos como ese. Según análisis del observatorio basado en los cuadros de oferta y utilización del Banco Central de Costa Rica, correspondientes a 2022, el contrabando provoca que el país deje de recibir anualmente 1,6 billones de colones en ingresos tributarios. La presidenta de la República, Laura Fernández, pidió un informe sobre el fallido traslado aéreo de un médico

horas en el traslado aéreo del menor del Hospital Tony Facio al Hospital Nacional de Niños. El próximo martes 15 de septiembre, fecha en que se conmemoran 205 años de independencia de Costa Rica, es un feriado de pago obligatorio y su disfrute no puede trasladarse, según recordó el Ministerio de Trabajo y Seguridad Social. La institución enfatizó que ninguna persona trabajadora está obligada a laborar ese día, por lo que el patrono no puede imponer sanciones en caso de que decida disfrutar del feriado. No obstante, quienes sí deban trabajar durante la jornada tendrán derecho a una remuneración adicional, conforme a lo establecido en el Código de Trabajo. Le informó Natalia Sojo. 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